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Chicos Vaca, lo que suena Peligrosa a esta hora, 8 de la mañana, 54 minutos en todo el país. Llegando casi al final ya de Primero la F, la previa. Acordate que desde las 9 de la mañana vamos en vivo por YouTube también con Primero la F, el show. Y tenemos regalos para vos a partir de hoy y hasta el viernes todas las mañanas.

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1: Primero la F en vivo, acá estamos, 3416-000-887, pasándola bien. Hoy es un hermoso martes, el día está muy lindo, así que te sumás al 3416-000-887. En un rato, al ser martes, tenemos regalitos. Así que todo en un ratito le vamos a decir qué les vamos a regalar. Pero en un ratito, porque todavía no quiero. ¿Qué onda, Diana La Carachi?
2: Hola, ¿cómo va?
1: Bien.
2: Todo bien, contenta también porque salió el sol.
1: Sí, salió el sol re lindo.
2: Salió el sol, todavía es un poquito de fresca, sí. Pero lo importante es que salió el sol de nuevo.
1: ¿Te acuerdas que habíamos hecho una apuesta de cuándo se iba el frío? ¿Va cuando nos poníamos una bermuda o algo así?
2: Sí.
1: Habíamos dicho...
2: Yo dije el 18.
1: Yo dije el...
2: Te lo estás inventando, dale, a ver, porque no te acordás.
1: ¿Yo qué dije? 22, 1 dije.
2: Bueno, el día de la primavera. Ah, no, igual lo habías dicho, era el día de la primavera el que habías dicho.
1: ¡Somos gemelas! Sí, puede ser.
2: Así que bueno.
1: Bueno, ¿qué onda? ¿Bien?
2: Todo bien, todo bien. El día que uno se ponga la bermuda, manda una foto de grupo.
1: Sí, es verdad, es verdad. Vos, Maxi, ¿qué onda, amigo?
3: Yo había dicho 25.
1: ¿Cómo decís que estás?
3: 25 había dicho yo.
1: Ah, bueno.
3: Me acuerdo patente, 25. Yo estoy bien, loco, bien, bien.
1: Bien.
3: O sea, es martes, tampoco le vamos a poner un speech de que esto
1: está muy arriba hoy martes, es sospechoso.
3: Sí, hay que hacerle un análisis de sangre urgente, porque sí. Es muy difícil estar bien hoy. A menos que haya hecho como nosotros martes de chipá, que hoy es martes de chipá y bueno, gran parte de la empresa está contenta por eso.
2: Bueno, wow. Gran parte de la empresa.
3: Bueno, la F es el 90% de la empresa.
1: Yo puedo, porque ayer comí milanesa con ensalada.
2: Yo ayer también. Yo ayer comí, porque yo le pedí a ChatGPT que me haga tipo unas cenas un poco más saludables. No, dieta no, porque para dieta vas a un
1: que te arme cenas saludables.
3: Nos claro. Va a dominar el ChatGPT, nos va a matar.
2: Solamente cenas saludables.
1: Yo hago eso también. No
3: yo ese. También.
2: Y así que ayer comí un poquito de arroz, un poquito de pollo, zanahoria y brócoli con salsa teriyaki.
1: ¿Cómo está la Diane Fit?
3: Ah, oh, bueno.
2: Na, se caen.
1: ¿Metiste gym esta semana?
2: Se caen.
1: ¿Metiste gym?
2: Hoy meto gym.
1: Pero no metiste...
2: Solo puede martes y jueves.
1: Pará, desde que arrancaste el gym la otra vez. ¿No paraste?
2: No.
3: ¿Cómo va a parar si va 2 días por semana? Es un papelón
2: si
3: para.
2: Es más, mirá qué sano. Hasta fue sola, te digo.
1: Comió tan sano que hasta le puede caer mal, te digo.
2: Hermoso. Sí, sí. Es que me como la mesa. Tipo, hoy me desperté y me como la mesa.
3: Y sí, pero ¿cómo vas a comer eso si pesás 20 kilos mojada? ¿Tenés que comer más arroz vos? Tenés que hacer volumen.
2: No, bueno. La cara de Diane. Ni siquiera me lo terminé.
1: No, pero ella dice,
2: no me lo
1: podía está queriendo
2: terminar.
1: Cuidar. Ella está queriendo comer poco. Bueno, vos estás queriendo comer poco.
3: No, comer bien.
2: No, solo
3: ella.
2: Comer bien.
3: Claro,
2: cosas
3: pero
2: saludables.
3: Tiene que hacer volumen.
2: Pero no puedo comer tanto, no me entra en la panchita.
3: Y bueno, sacale un poco de vegetal y ponle arroz. Hacé mitad y mitad, arroz y carne. Chau,
1: con hambre.
3: Mierda los vegetales. Los vegetales son para mí que tengo que bajar de peso, no para vos.
2: Vegetales.
1: Che, para, me quedé pensando algo.
3: En saludar a Cele.
1: ¿Hace cuánto ya que vas al gimnasio? ¿Hace cuánto vas al gimnasio? O sea, ininterrumpidamente. Porque arrancaste la otra vez.
2: Deben ser 2 o 3 semanas.
1: Qué bien.
3: Pero
1: ¿cómo
3: pará.
1: Está? Se le nota ya. Se voló en los brazos.
3: ¿Hasta cuándo haces adaptación?
2: ¿Cómo adaptación?
3: Y está yendo 2 veces por semana, es poco.
2: No, no.
1: Mira la que te tiró Maxi, te mandó a dormir.
3: No,
1: mal.
3: No, pero.
2: De acá
3: bien.
2: A fin de año y el año que viene se ve. No sé, no puedo más ir. Otro día que puedo ir
1: no puedo
2: va a ser los viernes. No, los sábados no hay chance. Los viernes.
1: Ordenó
2: tal
1: como
2: vez,
1: querías
2: pero...
1: palabras, ¿eh? No puedo más ir.
3: Más no puedo ir. Ir más no puedo.
2: Sí. No, tengo cosas que hacer. Yo
3: más ir
2: vida.
3: No puedo.
2: ¿Qué te pensás? Salgo de acá y sigo trabajando.
1: Claro, no. Vale, o sea, es mucho tiempo.
3: Demasiado que está yendo.
2: Claro.
1: Sí, sí.
3: Banquémosla ahí, que vaya.
1: Sí,
3: por
1: ya
3: lo
1: está,
3: menos.
1: Ya está. Vos, Ele, ¿cómo estás, amiga?
4: Bien, acá andamos.
1: ¿Contenta?
4: Piola. La verdad que me gusta este día. Salió el sol.
1: Hoy te pintaste los ojos, ¿no?
4: Hoy se vino maquillada.
1: ¿Por qué?
2: Hoy se siente tiesa.
4: Yo tenía que ponerle onda al martes. Yo me levanté y dije, yo no puedo ir así a la radio. Tiene una cara de cansada.
2: Ay,
4: o sea,
2: no.
4: La sigo teniendo, yo pero
2: tengo.
4: Por lo menos estoy maquillada.
1: Hoy voy diva.
4: Hoy voy a romperla.
1: Bueno.
4: Así que bueno, nada, estoy contenta. Martes chipá.
1: Perfecto.
3: ¿Cuál era la motivación?
1: Martes chipá o de pedirle facturas a nuestra amiga que una vez nos mandó. ¿Te acordás?
3: Sí. Tenemos dos amigas.
1: ¿Nos seguirá escuchando?
3: Tenemos dos amigas que nos mandaron. Nurian Hatan.
1: ¿Nos seguirán escuchando de Hatan?
3: Hatan para mí sí, y Nutria también. La chica de Nutria yo confío plenamente que está ahí.
4: Dios mío.
1: ¿Y la de Hatan?
3: Y la de Hakuna Mahata también para mí está ahí.
1: Bueno, veremos. Che, bueno, después vamos a hablar de algunas cositas que tenemos la semana, todo lo que se viene. El boom de la Joaquí, ¿cómo está el boom de la Joaquí?
2: Terrible, podrido, está terrible, ¿eh?
3: Ya me tiene podrido. O sea, quiero que hagan un video los tres en la...
2: aclarando
3: en,
2: todo.
3: No, en el YouTube naranja, directamente, los tres
2: ayer
3: puntos.
2: Ayer en
1: CQP... con Conflita.
3: Sí, ya fue.
2: Ayer en CQP salió Yanina a ventilar todo y se fue todo al carajo, no sé si lo vieron.
4: No lo vi, bien, no, voy a tener que contar.
2: Increíble. Te cedo mi columna. Está bien, increíble.
1: Qué lindo, bueno, un poquito de bardo.
2: Me encanta cómo Yanina tiene toda la data.
4: Increíble.
1: Pues se la mandan, ¿viste? ¿Sabía vos?
2: Sí, se la mandan. Sí, sí, le hablan, le dicen.
4: Me encanta.
1: Che, bueno, 9 de la mañana, casi 20 minutos, un día hermoso, después vamos a repasar cómo está afuera, cielo celeste, es martes, ya, ¿qué número? ¿8?
2: Estamos a 8.
3: 8 de septiembre.
1: 8, bueno, muy lindo.
3: Mañana
1: muy lindo.
3: 9 del 9, Ale, a vos que te gusta gastar plata, mañana para comprar hay promos en todo, en ML.
2: En Mirta Legrand.
3: En Mirta Legrand, que está internada.
2: Cayó internada por bronquitis.
1: Mañana
2: Mirta.
1: Jugamos un rato a comprar algo.
3: ¿Ya llegó a los 100?
2: No, está en 99.
3: Uy, la puta madre.
2: En febrero llega a los 100. Uy, no sé si llega.
3: No me diga que no llega a Mir.
1: Que le meten una
2: por
1: chufa
2: favor,
1: ya.
2: Por favor, que llegue.
3: Métanle algo.
2: Sí. Tiene que llegar a los 100, loco. No puede ser.
3: No puede no llegar Mirta a los 100.
2: No puede perder esta batalla.
1: Ah, va a llegar.
2: Le ganó a la reina Isabel, ¿vos entendés? Le ganó al COVID-19.
1: Va a llegar.
2: ¿Le ganó? ¿A quién más le ganó?
1: Vio a Argentina campeón
2: un millón de veces.
1: O sea, todas las estrellas.
3: No, Mirta vio todos los mundiales.
2: Mirta vio la construcción del obelisco, chicos.
1: Qué locura.
3: Qué locura. Ey.
2: ¿Y qué sí? Locura.
1: Mirta, igual, Mirta arrancó yendo a caballo, al laburo, y ahora
2: al laburo.
1: Y ahora va en un BID eléctrico.
3: Sí.
2: Totalmente.
3: Si yo te pregunto a vos, Ale, promedio de edad, ¿hasta cuándo querés llegar? Porque 100 años montaba al pedo.
1: No, es cuando, el pedo cuando ya esté medio complicado, que nadie me avise nada y me claven una jeringa en el cuello. Cuando ya esté medio ahí, que no
2: que
1: se
2: nadie
1: me
2: avise. Todo.
1: Si no puedo caminar bien, y qué sé yo, un jeringazo en la nuca.
2: Ya en el momento que alguien me tiene que ayudar a levantarme la cama, llevarme al baño.
1: Aparte,
2: no, mátenme.
1: Aparte, tampoco debe ser tan feo lo que viene después.
3: Para mí, yo siempre dije 85 años el promedio. Para mí, la que va.
2: ¿Sí?
1: Sí, sí. Viejo roto no quiero ser.
3: Ya más no, ¿cuánto más querías ser?
1: Me tiré en una playa a fumar algo.
3: Sí, ahí, unas plantitas.
1: Un cannabis.
2: Para mí, hasta 93 tiro.
4: ¿Vos decís?
2: Sí, yo creo que si estás bien, obvio que sí.
3: No, ¿qué es estar bien? ¿Estar bien qué es? ¿Poder moverte nomás?
2: Estar lúcida, tipo reconocer
1: pero
2: a tu familia.
1: No estamos bien ahora.
2: La abuela de Cristian.
3: ¡Cristian!
2: Murió con 93 años y estaba súper bien. No tomaba pastillas para nada. Hacía ejercicio ella en su cama. Mi vida. Tipo, ¿viste cuando hacés ejercicio como para mantener las
4: articulaciones.
2: Articulación y todas esas cosas.
4: Claro.
2: Leía con una lupita.
4: Ay, qué tierna.
2: Qué tierna. Yo, sí, la requería. Y nada, y ella estaba re bien. O sea, estaba lúcida, ¿me entendés?
4: Claro.
2: No estaba perdida en la vida.
4: Llegar a esa edad así, ¿me entendés?
2: Así, si no, no.
4: No, bueno, mi abuela tiene 86 años. Está operada de la cadera. La operaron en 2016. Ajá. Yo digo, bueno, acá, chau. Se queda por vida postrada en una cama. ¿Sabes cómo? Camina mejor que yo la vieja.
2: Qué bien.
4: Increíble. Tipo, mi abuela está
2: aparte
4: espectacular.
2: Aparte 86, re bien.
4: Re bien. Y mi otra abuela tiene 76 también. Un espectáculo. Anda en bicicleta, va de acá para allá. No. Ella es lo más. Vive de viaje.
2: La que anda en bicicleta, buenísimo.
4: No, es genial.
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3: Acá dicen que Mirta vio quién descubrió América.
4: Seguro. No. Es más, ella descubrió América.
2: Ella era la novia de Colón.
4: La novia.
1: Sí.
4: Andaban ahí en el barquito. ¿Sabés la fiesta que se mandaban ahí, no?
3: Mirta está naciendo hace 600 años.
2: Tengo entendido que estuvo con Belgrano izando la bandera.
1: Y es probable. Che, bueno, arrancamos primero la F.
2: Dale.
1: Hacemos unos mates. Esperamos ahí que nuestra amiga de Hatan nos manden las facturas y va a ser un lindo martes.
3: Yo creo que sí. Para.
1: Yo creo que va a ser un gran martes. Marti Connection.
2: Marti Connection.
1: Hoy vamos a arreglar T Connection. Para que vayan ahí dos personas.
2: Buenísimo.
1: Veremos quiénes van a ser esas dos personas que van a ir a T Connection a comer lo que quieran.
2: Acá dicen.
1: Pegársela a la pera.
4: Mirta fue la que lanzó el meteorito para exterminar a los dinosaurios. Oh, pero para si eran su mascota, ¿cómo le va a hacer eso?
1: Claro, yo tenía un T-Rex en el jardín. Es más, iba a trabajar.
2: Era cavernícola.
1: Iba a trabajar en T-Rex.
4: Ay, Dios mío.
1: Dios mío. Bueno, ¿qué onda, Max? ¿Qué estás buscando?
3: No, no, estaba buscando palabras claves en WhatsApp como Manhattan, Nuri, a ver qué onda.
4: No puede ser.
3: No, no, hoy es martes de chipada, bueno, déjate joder.
1: Vamos a armar unos mates, porque es martes. ¿Armamos un Leo Mattioli?
3: ¿Estamos para unos mate Nisman?
1: ¿Estamos para unos mate Antuono? ¿Eh? ¿Uno Matienzo?
3: ¿Estamos para una materia prima?
1: ¿Estamos para unos
4: materiales?
1: Está para uno. Bueno, vamos hasta la 11.
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0: Bueno, la F en vivo, 3416-000-887, nuestro número. ¿Cómo suena este Muki, eh? ¿Te acordás de este tema? Cuando apenas salieron una bomba. Era, wow, ¿dónde salió esta canción?
1: Volvimos a los 80.
0: ¿De quién era esta canción que no me acuerdo?
1: Esto es de Foster the People.
0: Foster the People, cierto.
1: Foster the People.
0: Temazo. Temazo. Pump Up Kids.
1: Pamplona.
0: Pamplona Kids. Bueno,
2: ¡Cristian!
0: Ya pasamos a las 9:30 de la mañana. Día soleado, hermoso. Es un gran martes. En un rato vamos a estar regalando T-Connection para dos personas.
1: Tico.
0: Así que estén atentos del otro lado, se lo pueden ganar. Mándenos mensajitos, cuéntenos de dónde nos escuchan. Hace mucho que me mandan un audio que digan: hola, F. Primero la F, los quiero mucho. Los escucho desde, no sé, ponele.
1: Pamplona.
0: Junín. Carlos Paz. Santiago del Estero. Consumo del Uruguay. Rosario, en zona sur.
1: Santa Fe Capital.
0: Claro, hace un montón, che. Bueno, a ver.
3: Che, pará, pero vos dijiste que esta canción es de los 80.
1: Ah, yo dije por decir. No sé de cuándo será.
0: No, esta canción es bastante nueva.
3: A ver, fíjate. Pero igual, viste que en Instagram están haciendo todos esos que suben de los 80.
4: Los trends. Que le piden a ChatGPT que los vuelvan como si hubiesen estado en esa época.
0: ¿Qué año esta canción, Maxi?
4: Se me plagó el Instagram de eso.
3: A mí también. Me gustaría saber igual cómo seríamos nosotros la F primero del show. ¿Cómo nos veríamos?
1: Yo quiero decir algo.
3: ¿Podría hacerlo?
1: No.
3: ¡Hacelo!
1: No me hago cargo de que suba una foto mía en los 80, porque yo he criticado mucho esta movida que están haciendo todos, de subir esa foto ridícula.
3: Y bueno, Maxi, pero es para las redes de la F.
1: Yo lo banco, lo vamos a hacer, pero no iban a hacer nunca de mí hacer esa foto.
3: No.
1: La hateé de una manera.
3: No la estás subiendo, la F.
1: Por eso digo, pero la hateé.
3: La F se sube al barco.
0: La hateé.
3: Y no al colo.
1: Al olo barco, lo.
3: Al colo barco. Nosotros nos subimos a todos los barcos.
1: 2011, dale esto.
3: Ayer, bien. No sé si lo habíamos dicho. ¿Lo dijimos?
0: ¿Qué?
3: Fue el día del Colorado.
1: Ah, sí, lo dijimos nosotros. En Ultra F.
0: Le mando un abrazo a mi amigo el Colo.
1: ¿Cómo te olvidas si hasta te agarraste a la izquierda?
0: ¿Eh? No, qué feo.
3: Es verdad.
1: ¿Viste?
3: Es verdad.
0: Le mando un saludo a mi amigo el Colo. Gran amigo.
1: El olo barco.
3: ¿Chipa? Tres.
0: ¿Qué tal la pregunta, Chipa? ¿Quiere cada uno?
3: Estamos haciendo seña en el estudio.
1: Acá hay 12, entonces. 12.
3: Ok.
0: Bien,
3: no out of nada. Context. Yo veía que hacían números.
0: ¿Qué onda? ¿Vamos a escuchar algunos audios?
3: Dale.
0: Quiero audios que digan de dónde lo están escuchando.
3: Pará, porque yo estaba pensando.
0: Uy, se me rompió esto.
3: Ahora que estamos hablando de los 80.
4: Sí.
3: Para que la gente participe de T-Connection, ¿por qué no le preguntamos en qué época les gustaría vivir a ellos?
4: Me gusta. Claro, pueden ser los 80, pueden ser los 70.
3: Por ejemplo, Mirta vivió en todos. Pero vos, ¿en cuál te hubiese gustado?
4: En la prehistoria. Claro.
0: Si vos le preguntás a Mirta, Mirta te va a cantar la posta, porque te va a decir,
3: ¿a mí? La época. Escuchá la que me hubiese gustado. Ay, tengo dos en la cabeza, pero una, ¿alguna vivió Bridgerton?
4: No la vi, pero no la supuse que ibas a decir esa.
3: Ay, ¿cómo supiste?
1: Por la ropa, seguramente.
4: Por la ropa, por la época, por todo. O sea,
3: sí. Bueno, si alguien vio Bridgerton del otro lado, no sé qué época es, pero es la época donde...
4: Medieval.
3: Es la época donde las mujeres usaban esos vestidos con corsetos, grandotes, y hacían bailes para cortejar a la mujer y a ver cuál le gustaba y todo eso. Y había como la chica, la reina del diamante, como que era la más linda, ¿viste? Yo siento que sería esa.
4: Me encanta.
3: Que hubiese ganado si hubiese esa competencia. Es verdad.
0: A mí me gustaría tener 20 años, ponele, pero en la época de que no había celular, ¿entendés? Onda, como ejemplo, tener 20 en el, no sé, en el 85, ¿entendés?
3: No, antes para mí.
0: Antes, en el 80, bueno. 20 en el 80. ¿Antes?
3: Antes.
0: Porque ¿cómo debe haber sido tener 20 a ese
3: claro,
0: momento?
3: Claro, cuando no había nada. Celu, es buena esa igual.
0: ¿Cómo te...?
3: Pero manden audio, gente.
0: ¿Cómo te comunicabas, no? ¿Te gustaba alguien? ¿Qué hacías?
3: Me tenías que ir a tocar la puerta.
4: Me mandabas la paloma mensajera.
0: No había mensajitos así voladores, había cartas. Leías
3: claro.
0: Cartas.
3: Sí.
0: Qué lindo. Llamaba por teléfono. ¿Hola? ¿Me pasas con tu hija? Estoy enamorado.
3: ¿Había teléfono?
0: Y creo que había que ver así, no sé.
3: ¿Vos qué año sos?
0: Yo soy 93. ¿Qué me quiere decir? ¿Que había teléfono cuando nací yo? ¿Qué dice la chica?
1: ¿Qué decís, querida?
3: No quería saber eso. ¿Querés
1: saber cuándo se inventó el teléfono?
3: Dale.
0: A ver, ¿cuándo se inventó el teléfono?
1: A ver, arriesguen.
4: El teléfono.
0: Ni idea, boludo.
4: En el 1915. No sé.
3: No, pero...
4: No sé.
3: No, no, bueno.
4: ¿Qué sé yo?
3: 1900...
0: 30. 35. La verdad, tiraba cualquiera.
3: Sí,
0: si
3: yo
0: fue.
3: También.
4: ¿Cuál?
3: 30.
4: Bueno, Alejo 35, yo 15. ¿Cuándo?
1: ¿De qué? Pará, ¿de qué?
4: ¿De cuándo se creó el teléfono?
1: No, no, pero ¿de qué? ¿De qué año? ¿Del 1900?
4: 1900.
1: Uy, le erraron por una banda.
4: ¿Ah, sí?
1: 1854 fue inventado el primer teléfono por Antonio Meucci. Usted está pensando en el teléfono táctil. No, teléfono, teléfono.
4: No, no, el fijo.
3: No, no, no. Fijo.
1: ¿Qué fijo? Antes no veía.
4: Bueno, ¿cuándo se creó el fijo?
1: 1854 fue el primer teléfono. En 1876 lo patentó formalmente y en 2002 el Congreso de los Estados Unidos oficialmente el verdadero inventor de... Bueno, no sé. Fue 1854, gente. ¿Qué quieren saber? ¿El fijo?
4: Sí. Yo creo que, ¿sabes qué? Me gustaría ir a la época de...
1: Sí, 1854.
4: 1920, ponele.
3: 1920. Ok.
4: Me gusta. Aparte, tipo, ahí ya se empezaba...
3: Hace un montón.
4: Ya se empezaba como a crear todo esto del cine, empezaba a salir la radio.
0: Es buena. Que...
3: O sea, te gustaría ser una de las primeras...
4: Sí, sí.
3: ...incursión en eso.
4: Sí, sí. Ey, a ver qué onda.
0: Banco. Pará, entonces, el que quiera ganarse T-Connection va a tener que mandar un audio.
3: Sí.
0: Un va a tener que mandar un audio que diga FT-Connection y a él me hubiese gustado vivir... En tal época y por qué.
3: Ajá, bien. Exacto.
0: Por ejemplo, yo dije que me hubiese gustado vivir en los 80 y algo, cuando no había teléfono para, no sé, invitar a salir a alguien, para ir a la casa de alguien, tenías que ir a tocarle el timbre derecho.
4: Claro.
0: Te movías en bicicleta.

0: época donde más feliz fui.
1: ¿Por qué?
0: Hice muchas cosas, pude viajar, pude hacerme la casa, me casé. Pienso que fue la época que más feliz fui.
2: Muy bien.
0: Así que volvería a esa época una y mil veces, chicos. Que tengan buen día.
2: Igualmente, buen día.
0: No puedo participar porque soy de Junín.
1: ¿Cuántas veces? Bien, pero puede mandar audio. Muy bien, bueno.
3: Nah, hermano, pero lo mandé hace como 20 minutos. Estaban diciendo, mande mensaje de dónde están hablando. ¿Y qué te voy a decir? Yo soy de Rosario.
1: ¡Ah! ¡Ahí tenés, Ginito!
2: Sí, lo trata re mal, Max, el Ginito, a paraguayino.
1: Está drogado. Bueno, audios ahora a 3416-000-887 FT Connection. Para que se vayan a T Connection, vos te vas modo cita, o te vas con tu pareja, o te vas con tu amigo, con tu amiga, con quien vos quieras, para dos personas. Audio, ¿en qué época te hubiese gustado vivir y por qué?
4: The Collection. Yo nací en el 59, pero en el 70, 71, imagínate, tenía 12 años, estaban en plena ebullición. Así que bueno, fue una adolescencia linda, hermosa, una infancia muy feliz. Así que bueno, en esa época de la que nací hasta que me casé.
1: Ahí tenés. Gobernada.
5: ¿No se supone que la consigna era decir en qué época te hubiese gustado nacer?
2: Sí. Claro.
5: Y ella dijo la misma de la que nació.
2: Sí.
5: Y dijo Tico Legion encima.
1: Ella está contenta con su.
5: Está regagá, mi.
2: T-Conexión.
1: Bueno, a ver, ¿qué más?
5: ¿Cómo la queremos a nuestra amiga? ¿Cómo era que se llamaba? Porque hace un montón no veo el nombre de ella.
1: A ver, no sé.
5: Adriana, fenómena, te queremos un montón. Sos la alegría de nuestras mañanas, Adriana. ¿Qué haríamos sin vos, Adri? ¿Qué haríamos sin tus audios?
6: Hola, FT Connection, buen día. La verdad que en la época que nací y la que viví, que fue de los 90, la pasé muy bien. Y sin celular también, de 10. Era otra, era más sana la época. Hoy en día está todo contaminado, mucha
5: toxicidad,
6: tecnología, viste, no es lindo.
2: Bueno, no, él tampoco bonito. Participó.
1: Bien,
5: perfecto. ¿No dijo FT Connection?
2: Pero no dijo en cuándo querían hacer.
5: Ah.
2: Claro.
1: No es lindo.
2: O sea, bueno. Yo nací en el 2000, básicamente, pero no vale decir 2000.
1: Oh, yeah.
2: Oh, yeah.
1: ¿Qué más?
7: Buen día, radio.
1: Buen día.
7: Habla. Bueno, una época que me gustaría vivir, pasar por toda la historia nuestra de nuestro país, la época de San Martín, o la época de Belgrano.
2: Me hubiese gustado
7: usar la bandera. De vivir un poco la historia de nuestro país. En esa época me hubiese gustado estar presente. Saludos.
1: Saludos, amigo.
2: Abrazo.
1: Bueno, último.
8: Buenas. FT Connection. A mí me hubiese gustado ser adolescente en los 2000. O sea, en el 99, pero bueno, nací en el 99. Pero me hubiese gustado ser adolescente. No sé, siento que antes era todo más, como más genuino, no sé, como que se va todo más natural.
1: Más real.
8: No tanto como ahora, tema redes, mensajes.
5: Todo igual. Superficial hoy.
1: Sí, es verdad.
5: Hoy es todo superficial.
1: Y hubiese estado bueno, esa época era más, era como esperar el momento, ¿viste? O no, te gustaba alguien esperar a cruzarte esa persona.
5: Ver la camisa que tenía puesta.
1: Claro, ahora es todo mensajito.
5: Ahora es todo foto y aparte está todo editado.
2: Con IA.
1: Sí, yeah. Sí. Y bueno, ¿qué
5: era más? Antes era mucho más divertido. Conocer a alguien, más bueno, charla.
1: Ponete un alto cachengazo que rompa todo. ¿Tenés ahí uno guardadito? Ese que tenés ahí guardadito abajo de la manga que te lo estoy viendo. Te veo que tenés uno abajo de la manga. ¿Y qué tenés abajo de la manga esa?
5: Un
2: tatuaje.
1: A ver, ¿y qué va si lo toco? A ver, ¿qué suena?
5: Si lo tocas.
1: A ver.
5: Si lo tocas.
1: Sí. A ver.
5: A ver, tocalo, pero tocalo despacito. No, esa no es la mano, vale.
2: No.
1: A ver.
5: No, tocaste de más. Tocaste de más, te fuiste el viernes.
1: Eso.
5: Tocaste de más.
1: Y bueno, y dale, vamos a pudrirla un poquito.
5: Nada, mucho, no mucho.
1: Oh.
5: ¿Qué? Es Kiko.
1: ¡Cumbia! Bueno, audios al 3416 triple.

0: 88.7 FT Connection, para que vayas con quien vos quieras, con tu novio, tu novia, tu prima, tu primo, tu hermano.
1: Toca bien, a ver, toca bien.
0: Con quien vos quieras. A ver, ¿y en qué época tú estarías ahí? ¿Y por qué?
1: Toca la brújula, toca la brújula. Ahí va. Ahora sí. Ahora sí.
0: Bueno, casi las 10 de la mañana, sumate con tu audio a ver si te vas a T-Connection. Seguimos hasta las 11 de la mañana.

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0: me dijeron que tú metes mano. ¿Quiénes son los que comandan una nueva generación? 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Seguramente te estás preguntando cómo lo hacen. Tienen que apretar.
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2: 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Primero La F, 3416-000-887. Dianela,
3: te dije que era Levis.
2: Me está pegando.
3: Era obvio.
2: Si no hablamos de qué era.
3: Yo te dije, bueno, esa campera parece Levis y no me contestaste.
2: Ah, bueno, escuché.
3: O sea, Dianela estaba hablando sola.
2: Bueno, nueva hora, 10 de la mañana, 10 minutos, se van sumando a 3416-000-887.
3: ¿Qué pasó?
4: Me hicieron una foto en la playa con un tatuaje en el cuello que dice 88.7 y un cartel que dice me re chupo un huevo como te vería en los 80.
3: Re Maxi.
4: Soy yo.
3: El tatuaje. 88.7 se tatuaba. Aparte todo re enojado.
2: Te banco, Maxi, pero. No,
4: aparte la cara parezco Ángel de Brito, boludo. ¿Quién soy? Cualquiera. Aparte quiero decirte algo, ya no uso
3: parece
4: más.
3: Parece un preso con la malla naranja. Y todo tatuado.
5: Y con el coso.
4: Ya no uso más el pelo para arriba. Lo uso para adelante ahora el pelo.
3: Ah, es verdad. Oye,
5: se tapa las entradas.
4: Claro.
5: Pequeño detalle.
4: ¿Por qué bueno. No te callas la boca, ojerosa? Dejala, Cristian.
3: ¡Cristian!
2: ¡Buenísimo! Basta, Dios mío. Bueno, súmense al 3416-000-887 con su audio. A ver. ¿Quién se va a T-Connection hoy? Dos personas.
6: Hola, buen día, FM Connection.
4: Me canso, chau.
2: Habla bien, loquita.
4: Renuncio a la empresa, no te dejo el telegrama. Nada, me canse.
2: Bueno, a ver, dale, hola.
4: No, basta, me canso.
6: Me hubiera gustado estar en la época de Jesús con sus discípulos. Desde chiquita dije, yo siempre. Para haber vivido todo eso y haberlo visto con mis propios ojos.
3: Claro, es verdad. A ver, o sea, está buena su elección.
5: Está bueno porque yo también quisiera ver si todo lo que dice la Biblia.
4: Ojo lo que vas a decir, porque no tuviste nada de decir de ver si Dios existe y todo eso.
3: No. Yo creo en Dios.
4: ¿Todopoderoso? ¿Creador del cielo y de la tierra?
3: Yo apuesto a creer en Dios.
5: Alejo no.
3: Pero estaría muy bueno volver a esa época para realmente ver si todas las historias que se cuentan en la Biblia son ciertas.
5: No, y aparte ver si es como nosotros
2: creemos.
5: Claro.
3: Entonces después va allá y tal vez era Colorado.
5: Colorado.
3: Con pecas.
5: Era Colorado.
3: Y enano.
2: Capaz que mentira que lo pusieron.
3: ¡Era con barco!
2: Capaz que mentira que lo pusieron en la cruz.
4: Claro.
2: Un show, él dijo, che, muchachos, yo ahora me voy a tomar el palo, me voy a tomar un café a no sé dónde, y ustedes digan que me colgan acá en la cruz. Listo.
3: Se va a tomar un latte.
2: ¿Qué sabes?
3: Caramel macchiato.
4: Si vos tenés un hijo, Ale.
2: ¿Me pasás el termo?
3: Eso, necesito un mate, por favor, te lo pido.
4: Escuchá, si vos tenés un hijo, Ale. Si vos tenés un hijo. Porque estábamos hablando al pedo al lado de la andana.
2: Sí.
4: Si vos tenés un hijo.
2: Sí.
4: Y tu hijo se hace cura. ¿Vos le decís hijo o le decís padre?
2: Es bueno.
3: Y no.
4: ¡Ey!
2: Yo no puedo seguir con el programa.
4: Es muy buena.
3: Ey, el primo de mi papá es cura. Tipo, estudió abogacía por años. Se recibió y después una vez que se recibió dijo, no quiero ser abogado, no quería eso para mi vida. Y se metió a estudiar para ser padre y ahora es cura.
2: Ey, si un cura se lastima.
3: Sí.
2: ¿Qué dice? ¿Necesito la cura o necesito la monja?
4: ¿De dónde se? ¿Por qué no? ¿Qué tiene que ver la monja?
3: Ay, cayó la monja en la volteada.
4: Si hago atletismo adentro de una facultad. ¿Cuenta como carrera universitaria?
2: Pará,
3: ay, Dios.
4: ¿Te gustó? Pará. ¿Te gustó esa?
3: Bueno.
4: ¿Te gustó esa?
2: Ay. Me gustó más con el cura.
4: El del cura es buenísimo.
2: Dios mío.
4: Ay. ¿Podemos hacer algún día un pregunta sin respuesta?
2: Hermoso. Es muy divertido esa tremenda boludez.
4: ¿Qué pasa con los colorados con peca, chicos? Nosotros no hablamos de los colorados con peca.
3: Sí, yo dije, pero no dije nada malo. Solo dije, imagínate que Jesús al final era colorado con pecas. Tipo, nada que ver a lo que es ahora.
4: Re
3: nosotros
4: mufa,
3: pensamos.
4: Jesús.
2: Claro.
4: Acá dicen, recibe más plata de cura que siendo abogado. Y sí.
3: Sí. ¿Sabes qué? La limosna, ¿sabes cuánto te deja?
2: Che, 10 y cuarto, audios, FT Connection. ¿En qué época te hubiese gustado nacer? ¿En qué época te hubiese gustado vivir? ¿A qué edad? ¿Por qué? Porque me hubiese gustado tener 20 años y ver Argentina campeón del 86, en el 86. Sí. ¡Dianela!
3: ¿Sabés una cosa? ¿Sabés lo que van a decir nuestros hijos en un futuro? Quisiera haber vivido el 2022.
4: ¿Por lo del Mundial?
3: Sí.
2: Lindo.
3: Sí. Pero no el 2020.
4: No, el 2020
3: por la pandemia.
2: Un niño de muchos años va a decir, ¿cómo no vi a Messi jugar?
3: ¿Vos sabés que a nuestros hijos en algún futuro le van a tomar en la escuela lección de lo que fue el COVID-19? Bueno, lección oral de lo que fue el COVID-19 en el año 2020.
2: ¿Quién fue Lionel Messi?
4: ¿Cómo se lo explica? ¿Qué le explicas? ¿Un chino comió?
3: Papá, ¿quién era Lionel Messi?
4: ¿Cómo le explicas? ¿Cómo te lo explico?
2: ¿Quién era el Dibu Martínez?
3: ¿Abuela?
4: ¿Eh? Con el COVID-19, ¿qué le decís? ¿Que unos chinos comieron una sopa de perro?
3: Yo no puedo creer.
2: Ey, de acá a 20 años, ¿qué era Instagram?
3: No.
2: Capaz que en 20 años no estaba.
3: No.
4: Para mí Instagram va a seguir estando de por vida.
2: Pues sí.
4: Sí.
3: Es una red social muy fuerte.
4: No lo veo como, por ejemplo, Fotolog, que en su momento lo veíamos y decía, Fotolog, y no daba para mucho más Fotolog. Instagram tiene muchas funciones, no creo que caiga nunca. Incluso Facebook, mirá Facebook, ¿vale? No lo usa nadie Facebook. Y sigue estando vigente.
2: Puede ser.
4: Yo lo uso para el marketplace nomás. Alta rata, yo compro por ahí a veces.
2: Oh, yeah.
4: Mi sillón lo compré por ahí. Se quedaban callados, no hablaba nadie. Todo disociado del programa. ¡Hola!
1: FT Connection. Bueno, a mí me hubiese gustado en la época donde se hacía la familia Ingalls, que es en 1900, por ahí. Andar a caballo.
3: A caballo.
1: La verdad que me encanta, lo que me hacen reír, chicos.
3: Hey, con Carlita no te lo permito.
4: Es que me hizo reír.
3: Con Carlita no te lo permito.
2: Bueno,
3: Alejo, dame un mate, por favor,
2: no
3: te lo pido.
2: Yo, no lo tengo yo.
3: ¿A quién le pasaste el mate?
2: Tiene Maxi.
3: Maxi. Carlita tiene un perrito salchicha.
5: Sí.
2: Bueno, manden ya mismo. 3416-000-887.
3: Ey, ayer a la noche vi una película en Netflix. Se llama Huye, conejo, huye. No la vean.
5: No, no,
3: la
5: ya vean. La quiero ver.
3: No la veas. Es muy mala, es malísima. No,
4: ya la quiero ver, la
3: malísima.
4: Vi.
3: Malísima.
2: Yo estoy viendo.
5: La vi tipo que estaba, ¿entendés?
2: Yo estoy viendo la última temporada de Outer Banks. Qué mala que es.
3: Ey, yo ya la terminé.
5: No, yo la dejé.
2: Es malísima.
5: No me
2: pareció.
5: ¿Sabes cuál vi?
2: ¿Sabes
5: cuál peli
2: vi
5: que está buenísima? Susurran tu nombre.
3: La vi en coso.
1: Está buenísima. Te anhela. Te va a matar.
4: Me avisan por cucaracha.
3: Sí, ¿qué te avisan?
4: Me avisan algo, chicos.
3: ¿Qué avisan?
4: María Becerra y J. Rey.
3: Sí.
5: No.
4: Podrían ser citados a declarar.
5: ¿Eh? Ah, sí, lo vi.
4: Por el arma que Callejero Fino tenía en su camioneta.
5: Sí. Pero porque estaban yendo al cumple del novio María Becerra.
4: Vos no vas a pensar que la guacha es tuya.
2: Igual todo eso le viene bien a ellos.
5: ¿Por qué, esas cosas ¿por qué le es mala bien? La peli, Cele?
3: Porque no, malísima en el sentido de que no avanza nunca. O sea, está una hora repitiendo la misma escena, ¿me entendés? O sea, flaca, dale, ponete las pilas y hace una película como la gente. Aparte es australiana Sí, no la veas. No, no te lo recomiendo.
5: Bueno,
3: te estoy salvando una hora y media de tu vida.
5: Bueno,
2: súmense, che. 3416-000-887.
5: Y dale, tenemos que sortear.
3: ¿Qué, Maxi?
2: ¿Qué pasa?
5: Ya es la hora.
4: Me fui del programa. Son 10 y 18. Entré a Twitter. Yo no uso Twitter, pero entré a Twitter.
5: ¿En Twitter, Rene?
2: ¿Qué hacen en Twitter?
5: Me disocié. ¿Tienes que estar trabajando?
4: Pero estoy trabajando. Puse en Twitter Mirta Legrand.
3: Después los que se disocian somos nosotros.
4: Y apareció una publicación que dice: internaron a Mirta Legrand. Y el sticker que subieron es de una señora en un hospital. Entra la muerte, la parca, digamos, y le tira un escopetazo en el pecho. Como que Mirta no va a morir nunca. Me avisan por cucaracha que Mirta Legrand murió. ¿Quién era? No. Flor Peña.
3: ¿Quién era Flor Peña?
4: Nah, Mirta Legrand.
3: Para el mate.
4: Basta con el mate, paren un poco.
2: Bueno, súmense. FT Connection Audio, ¿en qué época te hubiese gustado vivir? ¿Por qué? Y te vas a T Connection para dos personas, te vas a comer, te vas a disfrutar con quien vos quieras. Y nosotros seguimos acá, Maxi Prada.
4: No, pará.
2: A armar un terrible mate.
4: Ya está armado el mate.
5: Bueno, siempre decía lo mentiroso.
2: Volvemos y escuchamos todos los audios. Acá, en Primero la F, el show.
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2: El show de cada mañana, Primero La F en vivo. Te sumás 3416-000-887. Y bueno, estén atentos, che, porque en minutos vamos a arreglar T-Connection para dos personas. Así que váyanse sumando ya con sus audios. ¿Qué onda, Messi? ¿Qué me decís?
3: Yo quiero que la gente participe, Ale, porque tenemos T-Connection.
2: T-Connection para dos personas, audio, ¿en qué época te hubiese gustado vivir, nacer y por qué? A ver, ¿qué dicen, por ejemplo, ahí? A ver. Hola.
3: Oh, pará que WhatsApp tiene millones de audios viejos que se actualizaron ahora.
4: Hola, T-Connection.
2: Hola.
4: Me hubiese gustado nacer en la época de Belgrano para verlo crear la bandera, o al menos ver qué se siente o qué se sintió, mejor dicho, en ese momento.
2: Es buena. Bueno, a ver, ¿quién más? ¿Qué se sintió?
3: Socio que está mal.
5: FT Connection, me encantaría volver a la época que el reggaetón estaba en la plena. Pero teniendo 20, no 11 años, teniendo 20.
2: Ay, el reggaetón, en momento, primer tema de Daddy Yankee, Gasolina.
3: Oh, yo lo viví la época del reggaetón.
2: Estuvo bueno.
3: Hola.
6: Hola, buen día, chicos. Vi la película Corre Conejo, no sé qué, malísima. Y Susurra tu Nombre. Pero está buena, entretenida.
7: A mí me re gustó Susurra Tu Nombre. Sí. Tampoco, obviamente, pero está buena.
2: Pero zafa. Bueno.
8: Tamaris, Cristian.
9: FT Connection, buen día. Yo nací en los 90, pero siento que los tuve que haber vivido ahí. En plena adolescencia, creo que hubiese estado buenísimo.
3: Claro, vos naciste en los 90. O sea que tu adolescencia fue en los 2000. 2000 y pico.
7: ¿Cómo vos, Maxi?
3: Abracata, abre doble lobo. Yo nací en el 96. Más cerca de los 2000 que de los 90.
7: Oh my God.
3: Yo nací en el 96.
7: Ay, tengo un TikTok para hacer.
3: Yo estuve en la crisis del 2001.
2: Tenemos que subir un TikTok, che.
7: Sí, porque... Ay, mira cómo te hizo la IA, Maxi.
3: ¿Por qué me modifica siempre la cara la IA? No, si soy el más fachero del mundo.
7: No te modificó, pero me dejas hablar.
3: De este piso soy el más fachero, no hay ninguno que me supere.
7: Disculpame.
2: Te hizo igual que a mí. Mucha facha.
3: Ah, pero parezco
2: Maxi en los 80.
7: Buenísimo. Falta Didi.
3: ¿Te fijás si me hizo un estiramiento?
7: No.
2: No, parece que no.
7: No.
2: Dice que fue imposible.
7: Tampoco hace magia.
2: Claro, fue imposible.
7: Acá, y tenés, te hizo un cassette al lado que dice Hits 80. Detalle. Y el cubo Rubik al lado. Y MTV atrás.
3: Estoy repegado, amigo. Estoy repegado. Sí.
2: Bueno, quedan 2 minutos para que siga mandando audios. Y se suspende el sorteo si no mandaste.
3: Bueno.
2: Quedan 2 minutos de audios. Capaz que después diga nada, al final no. Pero bueno. Si no mandás audio en estos 2 minutos que quedan diciendo F, T-Connection, ¿y en qué año te hubiese gustado nacer o vivir y por qué? Puedes ganar. Para 2 personas.
3: Listo.
7: Imagínate vivir en la época donde tipo la guerra de Troya y todo eso. De guerra, tipo vikingos. No, nadie dijo vikingos.
2: Y ser Ragnar y tener 4 mujeres.
3: Joden con Ragnar.
2: Y vos serías Lagertha.
7: ¿Quién?
2: Lagertha.
7: No vi vikingos.
3: No viste, no la buscaste nunca la guerra.
2: Dijo vivir en la época de vikingos y no. Ah, vos decías de los vikingos.
7: Ale, pensando que la ibas a sacar al toque. Diane, no la vi.
2: Tenés que ver vikingos, boludo, te va a gustar la serie.
3: Es la Gerta, mirá.
7: Pero tiene muchas temporadas, ¿o no? ¿Se parecía
2: sí,
7: a esa?
2: Deben ser como 6.
7: Ah, bueno, no es tanto.
3: O sea, si te sirve de parámetro, para Alejo la Gerta está buena.
2: No, pero Diane, la Gerta... No, quiero más. Diane está comiendo chipá todavía. La Gerta es re picante, boludo, es como... La reina ahí de los vikingos. Bueno, a ver, ¿quién más?
10: Hola, chicos, ¿cómo estás?
3: Si no me saca, entiendo. Antes de arrancar, digo, ya fue. Yo me doy uno y arranco el audio.
10: Hola, chicos, ¿cómo están?
7: ¿Qué carajo?
10: FT Connection. Bueno, a mí me gustaría haber nacido en el 86 y estar presente ahí en México, en el estadio.
2: Claro.
10: Para vivir la mano de Dios ahí, sí. Personalmente.
2: Y los festejos.
7: ¿Pan qué?
2: Y los festejos, a ver cómo
3: nací
2: se pudrió
3: el 86,
2: todo.
3: ¿El 86 dijo o me gustaría nacer en el 86?
7: No, que le gustaría.
3: Ah.
11: Buen día, Radio FT Connection.
1: yo quisiera volver en el tiempo de los reggaetons, es verdad. En ese tiempo que mirábamos la peli de Yankee y salíamos los bandidos. Qué lindo. Qué lindo, qué lindo.
3: El caballo alado del 13.
2: ¡Dale!
7: ¡Dale! Nos habla un cantante.
3: ¿Cómo? El indio. Ah, no, ¿es de qué personaje?
7: El indio.
3: No, yo lo vi de lejos, vi la foto chiquititita y vi un pelado y dije, lindo. ¿Cómo andás, Emano Irri? Yo nací en el 91 y los 2000 en adelante los mejores. Esperaba las horas para mirar MTV y la música. Mirá vos, che.
2: Dejé de amarte.
3: Te saqué de mi mente.
11: Conexión. A mí me hubiese encantado haber nacido en la época en de 1810. Así todos esos vestidos.
7: Ay,
11: hermosos.
7: Mira cómo te hizo, Diane. Qué linda.
2: A ver.
7: Ay, me encantó. Ey, no. Me re gustó, miren el peinado, el maquillaje. Ey, wey, esto lo voy a estar subiendo ahora a las redes.
2: La Diane.
7: Ay,
2: de...
7: no.
2: La Diane de los 80. Bueno, seguimos hasta las 11. Manden audios, FT Connection. Empiecen a sumarse al 3416-000-887 con tu audio, FT Connection. Y a ver en qué época te gustaría vivir y por qué. Y podés ganar. Seguimos hasta las 11 en Primero la F, el show.
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2: ¿Entendido?
1: Estamos bien.
3: Ah, 341-6-0-0-88-7, nuestro WhatsApp. Ya mismo empezás a mandar tus mensajes porque alguien se va a llevar T-Connection para dos personas. A ver.
4: T-Connection, buen día para todos. Buen día. Mí me hubiese gustado mucho vivir en la época del Egipto, antiguo Egipto, tipo para ver cómo construyeron las pirámides.
3: Ahí, ser una faraona.
5: Es verdad. Hubiese estado bueno.
3: Ser Cleopatra.
5: Tipo, yo de chiquita veía, me hizo ver mi mamá. Obviamente yo, una nena, no iba a ver eso. La serie de Moisés.
6: Moisés.
5: Moisés, estaba épico. Todo por Ramsés.
3: ¿Moisés?
5: Está bueno.
3: ¿Moisés?
6: ¿Tu mamá te hacía ver eso?
5: Sí.
6: Alta dólar.
5: Alta dólar.
6: Porque re dólar.
3: Alta dólar.
6: ¿Y el dólar qué es?
5: Un billete.
6: Sí, pero es un billete.
5: Una moneda.
6: ¿Qué? ¿Es un billete qué?
5: Verde.
6: Y viejo.
3: Ah. Alto billete. Bueno, a ver, súmense, che, al 3416-0088.
6: El último mensaje es inleíble, Ale.
7: Hola chicos, ¿cómo están? Soy Sebas de Formosa. A mí me hubiese gustado nacer en los años 60, pero para poder estar y participar en la Guerra de Malvinas. Me hubiese encantado.
6: Ahí tenés.
3: Mira, terrible.
5: Sí.
3: Qué momento, heavy. Bueno, hay de todo, che, ¿o no? O sea, hay gente que quiere volver a la época del Diego, hay gente que quiere volver a la época de las pirámides, gente que quiere volver a la época que nació Mirta, todo, todos quieren volver, pero solo uno va a ganar para ir a T-Connection con quien quiera. A ver, ¿quién más? Hola.
8: Buen día, chico.
3: Buen día.
8: T-Connection. Bueno, a mí me hubiera gustado nacer en la época de la prehistoria, donde estaban los cavernícolas con los dinosaurios. Me hubiera gustado ver
5: bien
8: cómo eran los dinosaurios, cómo era esa época. Saludos, muy buena la radio.
3: Ahí tenés. Bueno, súbense, dale. 3416-000-887.
9: Buen día, la banda FT Connection. A mí me hubiera gustado ir a la época de los vikingos, amigo. ¿Te imaginas? Con la Gerta, papi. Con Ragnar, toda la bandeja esa. Un vinito tranquilito.
5: La bandeja.
3: Es decir, Skoll. Qué lindo.
10: FT Connection. Y a mí me gusta vivir en la época que estoy viviendo. Estoy bien y salgo, me divierto. Estoy tranquila.
3: Esa, muy bien. Ella quiere estar acá, quiere seguir. No quiere volver el tiempo atrás.
5: Está bien.
3: Está muy contenta.
11: Oh my God.
3: Bueno, 10 minutos para las 11. Tienen muy poquito tiempo para mandar su audio que diga FT Connection. ¿Y en qué época te gustaría estar? ¿A qué época te gustaría, no sé, en qué época te hubiese gustado nacer y por qué?
5: También estaría bueno, siento, ¿viste cuando fue la batalla de San Lorenzo? Que acá, tipo, todo lo del río, que venían los barcos. Eso hubiese estado divertido.
3: Me hubiese gustado tener arco y flecha. La época de arco y flecha.
5: Ser arrow.
3: Arrancar un fueguito con dos piedritas ahí. Cavernícola, mal.
5: Cavernícolas. Eso fuimos.
3: ¡Cumbia!
5: No, pará.
3: Bueno, a ver, ¿qué más? Hola. Hola.
6: Pará.
12: Hola, FT Connection.
3: Una cumbiancha.
12: A mí me hubiera gustado nacer en los 90, más o menos, para tener una buena edad de toda la carrera de Messi.
3: Mate.
12: Tener memoria de todo.
5: Mate.
12: No solo el fin de su carrera.
6: Claro, debe tener 15 años.
5: Mineri es.
3: No, wow. ¿Cómo 15?
5: Coincido.
6: Y pero el final de la carrera de Messi.
3: Y pero
6: digo,
3: capaz que vos el
5: después te cuento una anécdota.
3: De la carrera de Messi con 12 años y no te acordás tanto. Pero para mí debe tener 22.
6: Está fachero, Tato Castro.
3: Igual.
5: No tengo, a ver.
3: Igual.
6: No, lo tenés fichadísimo, Tato. Seguro. Sabés cómo lo tenés, está en Instagram, lo debe tener.
3: Igual.
5: Igual sí.
3: Qué tristeza estar hablando de Messi tiempo atrás, ¿no?
5: Alejo se re.
3: No poder.
5: Se puso re profundo, Alejo.
6: Mirá, ahí dijo Tato, no. 22 tengo. ¿Y la edad?
3: ¡Dale!
13: ¡Ay, qué va a decir la gira!
3: Estoy pensando que ya decir me hizo todo ver a Messi.
5: Dile, ¿vos cuánto años tenés?
3: Ya nos olvidamos de Messi.
5: 23.
3: Estamos olvidando de Messi, muchachos.

0: Qué feo.
1: Alejo, decime un tema ya jugó. De los años 80.
0: ¡Te extraño, Messi! ¿Un tema de los 80?
1: Sí, pero bien, bien, bien. Que represente muy bien a la época. Así lo puedo poner en el post de Instagram.
0: No sé. ¡Cumbia! Yo pensaría algo de los Bee Gees. ¿Está bien, Claudio? ¿Algo de los Bee Gees tipo Staying Alive?
1: Ni te está escuchando, Claudio.
0: A ver, ¿de qué año es?
2: Está escuchando, dice que no.
0: Ah. ¿Dice que no?
1: No, hace el montoncito.
0: Me dice Cele que quiere subir una historia de los 80. ¿Me escuchás, Clau?
1: Una canción.
0: Quiere subir una canción. O sea, ella va a subir una historia y dice, decime un tema icónico de los 80. Y yo dije algo de los Bee Gees. ¿Está bien o es anterior? ¿Es anterior?
2: 70, dice.
0: Bien. ¿Qué tema icónico de los 80? O un artista, ponele.
2: Michael Jackson.
0: ¿Puede ser uno de Michael Jackson? Bueno, podemos poner el Thriller.
1: Bueno, dale.
0: Ponele.
1: Mirá vos.
2: Billie Jean, rock my down, da, da, da,
0: da, da, da, da, da. Estoy pensando.
1: ¿Cuál me dijiste?
2: Michael.
0: Sí.
2: Ahí va.
0: Ajá era de los 80, ponele más o menos, por ahí. Ajá tiene algún tema así picante.
2: ¿Por qué te ahorca, Dianela?
0: Porque como hace mucho no la fajo, me está fajando a mí.
1: Ay, Dios.
0: Yo ya no la fajo más. Porque
2: Ava,
0: no,
2: dicen, una de Ava.
0: No quiero que me
1: olvide. Ah, bien.
0: Una de Ava.
1: ¿Qué es Ava?
2: Dancing Queen. Dancing Queen está buena. Pero no es de los 80,
1: sí, esa.
2: Pero esa no es de los 80.
0: Ahí está mandando Claudio, a ver.
1: A ver.
0: Claudio, especialista.
2: Take on me, temazo.
0: Take on me.
1: ¿Cuál es?
0: Claro. 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
0: ta ta. ¿Cómo no la conoces? No hace falta cantarla tan bien.
2: Un montón.
1: Bueno, entonces, esta.
3: Esto.
0: Dale, Armanis.
1: Pongo esa, fue.
0: No, anda cagada.
1: ¿Esa?
0: Sí, es lo que te dije yo.
1: Sí, no, lo hiciste como el culo.
0: Maxi, yo hice tara, tan,
1: lo hizo
0: tan,
1: muy mal.
0: Tan, tan, tan.
1: Lo hizo muy mal.
0: No.
1: Acá dicen, te salió espectacular.
0: Ve, me salió espectacular,
1: no,
0: dicen acá.
1: No, yo no te entendí.
0: No, es que
1: a mí me salió mil veces mejor.
0: No. Dios mío. Bueno, ahí está. Cele, eso a Instagram. ¿A dónde lo vamos a subir? ¿A Instagram?
1: Posteo de Instagram.
0: Vayan a la F887. En un minuto vamos a hacer alto posteo.
1: Vayan todos a ver cómo nos veríamos nosotros en los 80.
2: Dice, saltan todas las nonas ahora, las Mirta Legrand.
0: Cheyenne Way.

0: Bueno, a ver, ¿quién más? Vamos.
1: Primero los 80 del show.
2: Yeah, come on.
0: Ahí voy a buscar. Tengo una lista guardada que se llama 80 hits.
3: Justo, ah, ya le dijo, era más fácil eso.
0: Mirá. África Toto, temazo.
1: Uy, tengo un temazo.
0: A ver.
1: Ey, qué lindo era ir a la escuela y estar.
0: Man.
1: Y la profe basta, chicos, cerrá el orto, profe. Y la profe, dale.
0: Maxi. Muchos temas eran re disco de esa época.
1: Temazos, me encantan igual, te digo.
0: Like a Virgin, de Madonna, mirá. Estamos en la tierra de Claudio. En tu mundo.
3: Dale, Cele, subilo. Pero pará, estoy haciendo el copy.
0: Red Wine, mirá, era re ochentoso. A ver, ¿cuál más? All Night Long.
1: Tan, tan, tan.
0: Uptown Girl, no, temazo.
1: Opa.
0: ¿Te acordás, Uptown Girl? What's the feeling? Otro.
1: Uy, tengo otro, Ale. Tengo otro. Buenísimo. Muy bueno para vos, mirá.
0: Alfredo Mercurio. Buenísimo. Somebody to love. Qué época. No, este piano me vuelve loco.
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0: pero,
3: en aspe.
0: Esto lo tengo en vinilo, pero no lo puedo escuchar porque no tengo tocadisco.
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0: Rodrigo Miró y los policiales.
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0: Oh yeah. Jorge Serafini, la policía de la música.
2: ¿Estás listo para más?
0: 6.9.
2: El de Maxi Prat
0: en la mano de Ramiro Superti.
2: Maxi Prat, ponete otra canción que nos alegre la mañana. Otra canción. Una que digas: oh, qué momento hermoso.
3: ¿Sabes qué quiero buscar? Es raro que Daniela la conozca, esto.
2: No, si Daniela no era ni una idea.
3: No, no.
4: Ni una idea.
2: Se han conocido los padres
3: todavía. Está ahí en los planes futuros.
4: No había ni una idea.
2: No habían nacido los padres.
3: Para un poco. Uy, qué lindo. Nada, puse reggaetón. Sí, estamos en los 80.
4: Sí, se está publicando. Vayan todos.
2: ¿A dónde? ¿A dónde?
4: Instagram, arroba la F887. Ya.
2: ¡Endo!
4: ¿Te gustan villeros? El video de la Joaqui con un tema de Tiago Pesetaca y un encapuchado. Random. Bueno, dale, se subió.
3: A ver.
4: Obvio.
2: Daniela.
4: Obvio, amor.
2: Daniela está fea. Yo, bien.
4: Yo, bien.
2: Maxi, Maxi. Si fuese gay, Maxi, no la dudo. Lo lindo que saliste, Maxi.
3: Es que yo soy re fachero, yo lo dije antes, pero bueno. Soy muy fachero.
2: Saliste tan fachero que estás irreconocible. Bueno, dale, súmense. 3416-1887.
4: Pará. Los detalles de las fotos son increíbles. Eso,
5: decí, Diane, ¿qué hay? Sí.
4: Me dejó la cadenita mía que tiene la D.
5: ¿Viste?
4: Tengo el reloj que tiene Alejo puesto ahora.
5: Porque me tomó una foto.
2: Claro, un Casio.
4: Ella es muy buena. Tiene una lámpara de lava atrás. Viste que eso se rozaba antes.
2: Vayan a la F887 en Instagram a darle me gusta, comentar.
4: Tengo cassette que dice Madonna, Durán. Ajá, no sé qué es.
2: Bien.
4: Buenísimo.
2: No sé qué es.
3: ¿Qué
4: es? ¿Qué es Ava?
3: Ah, bueno.
4: ¿Qué es
2: Ava? Sí, pero ella tiene 21.
6: Maxi, ¿pero qué categoría sos, amigo? ¿Qué sos, 97 vos?
3: 96, pa.
6: Nosotros hacíamos eso en la escuela, amigo.
3: 96 soy yo, pa. Yo lo hacía en la escuela. Yo soy 96.
2: Bueno.
4: ¡Ay, sele tu pelo!
7: Hola,
4: ¿viste?
7: Maxi, hola, chicos. ¿Cómo le va? Maxi, ¿podría poner el tema del Mundial 90? Gracias.
2: Che, escuchen, tenés que escuchar un audio más y regalamos, scrolleamos y regalamos, ¿les parece? Estamos para scrollear y regalar, Maxi Prada.
3: Último audio y scrolleamos.
2: Dale.
8: Hola, soy
3: hola.
8: Yo de nuevo, fui a verlos.
2: ¿A quién?
8: Fui a verlos acá cuando estuvo en la cancha de Rosario Central.
2: ¿A quién?
8: Inolvidable, chicos.
4: Ay, pensé que no había
8: inolvidable.
4: Pensé que había ido a nuestro Instagram a verlo nosotros.
5: Yo también.
2: ¿De quién habla, Queen?
5: Ale, me vas a tener que decir, voy a subir una historia con el cosito este que dice lo del chat GPT,
4: sí.
5: Para que también se viralice un poco más. Y cada uno me va a decir una canción de los 80 que los represente. La cara de Dianela, como no me rompa la bola. Bueno, ¿algún artista?
2: Bueno,
5: ¿Madonna?
4: Bueno, no.
2: Bueno, a ver.
5: Bueno, dale. Bueno, ok, vos, Ale, un artista, yo después me encargo.
4: No,
2: ¿un artista
4: de
2: los 80?
5: Bueno.
2: ¿Un artista de los 80? ¿Y qué dijimos?
3: Ajá.
2: No, yo quiero un tema que de verdad me guste.
5: Bueno, búscalo entonces, después me decís.
2: Quiero, por ejemplo, sí, Thriller de Michael Jackson.
5: A ver.
4: No me copies, buscate otro artista.
5: Es verdad, Diane ya tiene Michael Jackson.
3: No, dejáselo a Diane, Michael Jackson, que es el único que conoce.
2: Quiero... Me
5: Maxi,
3: yo voy último.
5: No, bueno, pero dale.
3: Bueno, yo quiero de Madonna, Like a Virgin.
2: Like a Virgin.
3: Porque me gusta ser virgen, así se llama el título. Like a Virgin, me gusta ser virgen.
2: Yo quiero el que me gustaba a mí. De. ¿Cómo se llama?
5: Yo me olvidé. Y te mereces.
2: Uptown Girl era. Esa. Uptown Girl.
5: ¿De quién es?
2: De Billy y Joel. Este. Qué temazo. Sí, mirá.
5: No, la escuchaste. No, nunca la escuché en mi vida.
2: Nunca la viste en una película.
3: Buen día para todos.
2: Temazo.
3: Las 6 de la mañana en Rosario. El clima ideal.
5: En 1982.
3: Gran equipo. A mi izquierda, Gio Regina Serafini.

0: que subieron Alejo tiene alta cara de nutria mojada. ¿Qué será eso?
1: Ay, bueno, es eso.
2: ¿Podemos sortear a Seban?
0: Pongan a Queen.
1: Un poquito de Queen.
2: Quiero avisarles que por el momento termina a las 11 el programa, o sea, se pueden ir yendo si quieren.
0: ¡Ey, che, son 11 y 2, Alejo!
3: Dale.
1: Si yo dije, vamos a crolear y regalar.
0: Tengo que ir, dale.
1: Dijimos crolear y regalar y no me dieron bola.
3: Dale.
1: Bueno, dale, scrolleamos, a ver.
0: ¿Estás scrolleando?
1: Pegate la scrolleada, sí, amigo.
2: Arriba,
0: basta.
2: Listo, tenemos ganador o ganadora.
0: A ver.
2: ¿Querés que pase el audio?
0: Sí.
2: El ganador o ganadora del día de la fecha se va a llevar un desayuno barra merienda para ti, Connection, y es ni más ni menos que esta persona.
0: No.
4: Hola chicos, ¿cómo están?
0: Es la drogadicta.
4: Connection. Bueno, a mí me gustaría haber nacido en el 86 y estar presente ahí en México, en el estadio, para vivir la mano de Dios.
2: Ay, ahí, Dios.
4: Personalmente.
2: Qué hija de mí.
0: Muy bien, felicitaciones.
1: A ver.
3: De Michael Jackson, ¿cuál?
1: Vamos a elegir, Daniela. Bueno, chau, Diane. Cele.
3: Sí.
1: Nos vemos.
3: Yo me encargo de esto.
1: Se quedan hasta las 2 de la tarde. Chao, Maxi Prada.
2: Chao, Ale.
1: Nos encontramos mañana.
3: Adiós.
1: ¿Qué día mañana? Miércoles.
2: Mañana miércoles. Chao, nos vemos mañana.
1: Chao, chao. Se quedan con Ultra F hasta las 2. Chao, chao.
0: Yo elegí.
1: Chao.
2: Chao.
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2: 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Buenas, buenas, buenas.
3: Bom dia.
2: Bom dia pra você. Muito bonito o dia de hoje.
3: Está bonito, Maxi Prada.
2: Qué lindo día en la ciudad de Rosario.
3: Rosario.
2: Sí, resté para comer un açaí, qué rico. Chao, Yanela, cuídate.
3: Yo tengo ganas de hacer la playa ya, te digo.
2: Oh, una playa.
3: ¿Qué quieres que te diga? Sí.
2: ¿Ya tenés tus vacaciones cerradas?
3: No. Lamentablemente no.
2: Metés presión ahí a la banda, ¿por qué?
3: La banda está ahí. Que va, que viene.
2: Yo diría que apures,
3: Birra va. Birra viene.
2: Los muchachos se entretienen. Todo puede ser. Por
3: encima,
2: una mujer.
3: Gané, pero no soy drogadicta.
2: Y no, bueno, pero el audio arrancó polémico.
3: Sí.
2: O sea, arrancó muy polémico el audio. ¿Qué crees?
3: Sí, fue polémico. No. Opa. Basta, basta. Che, bueno, 3416-000-887, ese es el WhatsApp de la radio, así que tenés que mandarte por ahí, porque hoy, bueno, nada, es martes y tratamos de ponerle toda la energía del mundo.
2: Claro.
3: O sea.
2: Recién me doy cuenta del audio, dice. Claro, o sea. Dale.
3: Qué risa.
2: ¿Cómo no querés que te digamos eso? Che, bueno, Maxi Prada por acá, hasta las 2 de la tarde. Esto es Ultra F, como dijo Celes Falciglio. La podés seguir en Instagram a ella como @celes.falciglio.
3: Y a Maxi lo podés encontrar como @maxi con 2 i. Atención acá, Maxi y Prada.
2: Y @la F887, vayan a darle me gusta a las publicaciones que vamos subiendo porque le ponemos toda la onda.
3: Sí.
2: Nuestro equipo de Community Manager que hizo un curso espectacular para que las redes estén plagadas de publicaciones, información y buena onda. Anda a darle me gusta.
3: Acá presente el equipo.
2: Acá presente la CM.
3: La CM. La CM. Ah, soy la CM.
2: Se me ocurrió un chiste muy malo.
3: Uy, a ver.
2: Muy feo. Acá vos sos la CM. Y Diane es la M, porque vos sos centímetro y ella es metro.
3: No,
2: por
3: bueno.
2: Las alturas.
3: Igual nos complementamos.
2: Sí,
3: nos complementamos muy bien con Diane.
2: Che, sí. Tenemos que mencionar obviamente a la coordinación Claudio Rabanián.
3: Producción artística y musicalización Diego Valente.
2: Y la dirección general de Martín Arribillaga.
3: Sí, desde Puerto Norte Rosario
2: para todo el país.
3: Con a través de Radio Argentina. Alto guión.
2: Alto mamerto los dos.
3: ¿Por qué decían todo eso?
2: Che, mi fecha de cumpleaños 11/06. Que tenía que ver, ¿no?
3: Me imaginaba otra cosa. ¿No viste ese clip de Guido Casca? Que el chabón se saca el barbijo y le dice, mirá la carretilla que tiene. Me imaginaba otra cosa.
2: Bienvenidos.
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0: metes mano. ¿Quiénes son los que comandan una nueva generación? La Liga Multiplatino, Bad Bunny, Davy o Omar Kurz.
1: Bad Bunny, ¿verdad? Lo que suena a esta hora.
2: Con Davy, Omar Kurz y toda, pero toda la banda. Y esta canción que no se fue del ranking.
1: No, no se va a ir nunca porque la gente la recontrabota, che.
2: Ey, pero pará, no se fue la plena. Tenía como 60 y pico de semana. Dale.
1: Instagram. Basta. Arroba la F887. Sí. Vayan a comentar la publicación de los 80 que hicimos. Obviamente amenazado la hicieron. Yo no la quería hacer, ¿eh?
2: Es verdad.

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1: Nueva Hora en efecto, tarde de este lado, Martuji, arroba Martínez y en Crisóstomo, arroba la F887. Y vos tenés que prenderte al WhatsApp, 3416-000-887. Sumate por ahí, contanos qué estás haciendo en este increíble martes, que nosotros vamos juntos hasta las 5 de la tarde.
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1: 13 minutos de las 4 de la tarde. Nos vamos al WhatsApp a ver qué dice la banda. Hola.
2: Buenas tardes, ¿cómo andás? ¿Todo bien? Pasame el tema de qué personaje con J Balvin, celosa.
1: Ajá.
2: Pasalo para mi hermano Fernando, que andamos sembrando maíz, escuchando la radio. Todos los días lo escuchamos. Muy bueno el programa, muy linda música. Soy Seba de Margarita. Un abrazo grande.
1: Ahí va, Seba, besote enorme. No sé si estará, la verdad, de ese temazo, porque no sabía tampoco que J Balvin con qué personajes tenía un tema. Vamos a ver si se pone la fila acá programación y nos lo habilita para poder pasarlo. Pero mientras, hay muy buena música. Tenemos El Purre, tenemos Ozuna, tenemos Bad Bunny, la Joaquín Tambiónica. Mucho también de la Tecla M, de Tini Tini Tini. Así que algo de eso va a estar sonando en lo que es la tarde de Efecto Tarde. 3416-000-887 para que se sigan sumando por ahí. Nos cuenten un poco de lo que están haciendo. Si alguien ya activó la foto merienda, si alguien está aprovechando las últimas horitas de sol para salir a pasear, salir a caminar, tomar un poco de aire fresco también puede ser. O alguna actividad al aire libre, bicicleta, caminata, salir a correr. O simplemente activar el mate en algún parque, río. Puede ser también en la vereda de tu casa, si estás en el pueblo. En el pueblo se usa mucho eso, de la vereda de la casa, tomar mates ahí. Confirmo porque soy de pueblo, gente, así que puedo hablar de eso. 3416-000-887 para que se sigan sumando por ahí. Nos cuenten un poco de cómo va su día, su martes. Que si bien algunos están remando en dulce de leche repostero, nosotros acá vinimos a alegrarte la jornada. Por acá, ¿qué dicen? A ver. Hola, bella, ¿cómo estás? ¿Nos pasas la de la Joaqui, la nueva? Somos Lucía, Isabela y Olivia. Ahí va, besote enorme para las tres. Obvio que va a sonar la nueva de la Joaqui. También le pueden dejar votos, porque así sigue escalando en el F30, claro que sí. 3416-000-887 se suman por ahí. Nosotros hasta las 5, vamos juntos.
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36 minutos de las 4 de la tarde, suenan las más bonitas en el puesto número 1. Qué temazo de Anuel AA, la verdad que sube bastante la temperatura este tema. Si bien estamos llegando a la máxima del día de hoy en la City Rosarina, que es de 21 grados, estamos en 20 en este momento, tenemos un día soleado increíble por delante. Por acá dicen, hola, somos de Formosa, puedes mandar saludo para Vanina y ponele un tema de Peso Pluma, Hollywood quieren. Bueno, muy buena la radio, ahí va. Besote enorme entonces para Vanina y todo Formosa que se prende a la espeloneta. 3416-000-887 para que se sigan sumando por ahí y nos cuenten un poco de lo que están haciendo en este martes increíble de Efecto Tarde, que nosotros vamos juntos hasta las 5 de la tarde.

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2: 44 minutos de las 4 de la tarde. ¿Qué dice la banda? Hola.
3: ¿Alguien me sabe decir si cuando te hace caca un pájaro es buena suerte o mala suerte? Tengo una suerte. Yo cada vez que salgo a la calle... El otro día estaba yendo para el centro también. Dos huevitos de pájaro se me cayeron en el parálisis. Imagínate cómo quedó. ¿Será suerte o mala suerte?
2: Para mí es así. Cuando te hace caca un pájaro en la cabeza, en la ropa, o sea, a vos... Dicen que es buena suerte. Ahora, cuando es al auto, ni idea. Lo que sí, déjame decirte que si te cayeron dos huevitos de pájaro en el auto, lo limpies inmediatamente. No hagas como mi vecina que, no sé por qué motivo o razón, creyó que no pasaba nada, lo dejó. Yo le avisé, le dije, che, mirá que tenés dos huevitos de pájaro en lo que es el capot del auto, o sea, en la pintura. Eso te va a salir caro. Si no lo limpias, te va a salir muy caro. Y bueno, ella no me prestó mucha atención hasta que el otro día me mandó un mensaje y me dijo, che, gracias por haberme advertido. No hice caso y ahora, bueno, nada, comió la pintura, claramente. Le quedó la mancha y sí, pasa eso.
3: Mirá qué buen detalle, no sabía.
2: Sí.
3: No, me cayó en el parabrisas. Me quedaron las cabecitas de los pichones ahí.
2: No,
3: limpié enseguida, güey.
2: Qué asco. Qué asco, no quería tanta data. No, si te caí en la pintura del auto, tanto lo que sea huevos de pájaro, caca de pájaro, savia de los árboles, todo eso tenés que limpiarlo lo antes posible porque se come la pintura y te queda la mancha que después no es que sale con un pulido, no es que sale de alguna manera fácil. Realmente tenés que invertir después en lo que es pintura más si querés vender el auto o algo por el estilo. Te lo digo porque lo aprendí a la fuerza, tampoco es que nací sabiendo. Lo aprendí a la fuerza. Imagínate que en casa donde vivían mis papás tienen un ceibo afuera y la verdad el ceibo cuando llega a esta época que florece, que está hermoso, está precioso, lo que hace es que larga muchísima savia y eso mancha el auto. Así que le he avisado a todos mis vecinos para que después no venga carta documento de que saquemos el árbol porque no es la idea. Ahí dicen, no había visto, ya lo limpio. Sí, limpialo porque literal no sale más eso, es terrible.
4: Noticia de último momento.
2: A ver.
4: Al que le cayeron los huevitos en el parabrisas, lo huevean con de todo.
2: No, lo huevean con de todo. Para mí es buena suerte si te cae a vos. Si te cae en el auto, no sé, para mí es un garrón porque tenés que limpiarlo sí o sí. O sea, si te cae arriba tuyo, también. Pero bueno, no es de tal gravedad como si cae en la pintura del auto. A mí me ha pasado muchísimas veces de ir a eventos con el gelcito en el pelo, toda divina, toda montada, y que siempre una paloma haga de las suyas. Pero bueno, no voy a entrar en el tema paloma porque sé que hay mucha gente acá que ama las palomas. Ya le han dado con de todo a Maxi. Pero bueno, la verdad que para mí es un asco. Es un asco, la verdad, es un animal que ensucia mucho y que también tiene muchas enfermedades. Pero bueno, en algún momento habrá una solución para la caca de las palomas. 3416-000-887 para que se sigan sumando por ahí. Queremos saber qué están haciendo en este martes, que ya estamos llegando medio a la hora de la merienda, a la hora de que quizás te reactivas esos mates, que si tenés el agua del mate ya ahí media fría, el mate está medio lavado, parece el Paraná, es tu señal para reactivarlo. Y si todavía no pudiste tomarte ni un mate porque el día no lo permitió, hacete un matecito, te lleva 12

0: Che, son terribles. Y van llegando gente que es más terrible todavía.
1: Ey, es verdad, también largaron unos cuantos buitres. A mí ya me comieron a la ex.
0: Bueno, ey, yo amigo tuyo no soy de haber dicho ese buitre. Y sí, son bravos, son rápidos también para esto. Terrible. 3416-000-887 para que se sigan sumando nosotros. Hasta las 5, vamos juntos.
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0: 57 minutos de las 4 de la tarde. Suena Amigos Especiales, increíble TVT. Para empezar a cerrar juntos lo que es Efecto Tarde. ¿Qué dicen por acá?
1: Rápido. Mejor buitre conocido que buitre por conocer.
0: No, bueno, paren un poco. Son bravos, ¿eh? Por acá dicen, hola Marti, saludos desde Gualeguaychú. ¿Le pasas un tema para mi amiga Raki que está trabajando gratis? El jefe no paga desde julio. Le pone la mejor, pero está muy triste. No, pero terrible chisme me acabas de decir y yo lo dije todo al aire encima. Gracias, saludos, soy Jessy. Jessy, besote enorme para Raki, pobre que nada, está trabajando gratis. Que se ponga las pilas de jefe, ¿qué onda? No puede ser, che. Bueno, qué garrón. Bueno, tranqui que nosotros acá tratamos de poner la mejor buena onda, la mejor buena música para que le sea más leve ese trabajo y ojalá pueda solucionar pronto. 57 minutos de las 4 de la tarde, estamos en este martes increíble de Efecto Tarde que ya se empieza a cerrar, ya se empieza a ir, porque sí, nos tenemos que despedir. Igual nosotros tenemos la mente un poquito en el fin de semana porque te traemos una propuesta, ya que Tobías Arrillaga presenta su nuevo tema en Casa Brava. No Puedo Estar Sin Ti es un temazo que además podés votar a través del 3416-000887 porque está en Hit Fresh y es un temón. Podés vivir ese hit y muchos más de Tobías Arrillaga este viernes 11 de septiembre a las 9 de la noche en Casa Brava, que queda en Pichincha 120. Además, la entrada es gratuita, así que es un planazo para que vayas con tus amigos a disfrutar de Tobías Arrillaga en Casa Brava. No te lo pierdas porque es un artista increíble que suena acá en la F todo el tiempo y además estrena su temazo No Puedo Estar Sin Ti. Así que ya sabes, si no tenés planazo, nosotros te estamos invitando a uno. 3416-000887 para que sigas súper prendido por ahí, porque nosotros en un ratito nada más ya empezamos con el after, la vuelta a casa, donde tenemos buena música, buena onda, buenos mensajes que llegan desde ustedes, que nos hacen reír, se ríen de nosotros, se ríen con nosotros, un poquito así, así se va pasando más rápido este martes, que estamos rimando en dulce de leche y repostero, estamos ahí, como que cuesta, le damos, pero no pasa nada. Por acá dicen, sí, te respondo a la pregunta, Kevin. Tobías y Alejo son hermanos, sí, son hermanos. Comparten mismo apellido, no son primos, son hermanos, así que bueno, datazo que te estoy tirando por acá. ¿Qué dicen?
2: ¿La mujer de quién?
0: ¿La mujer de quién? Paren un poco, che. Después seguimos en el after la vuelta a casa. Hasta acá, Efecto Tarde, de este lado Martuji, arroba Martina Gien Crisóstomo y arroba la F887. Te dejamos con buena música mientras reactivas el mate y esperas que llegue el after la vuelta a casa. Te dejamos con Mikey Tower.

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9: En vivo, 5 minutos de las 5 de la tarde. Bienvenidos, bienvenidas al After, la vuelta a casa de este lado. Martucci, arroba Martina Ejian Crisóstemi, arroba la F887. Y vos tenés que estar súper prendido al WhatsApp, 3416-000-887. Vamos a escuchar este audio porque me bardean. ¿Y saben por qué? Escuchan.
10: Yo escuché la vuelta a casa, ¿eh? También escuché. Eso por maldito. Escuché el...
9: Muy bien, eso por maldito. Eso por maldito. ¿Y sabes por qué? Porque además yo no activé los mates. Entonces, si vos no activás los mates, no activás el WhatsApp, no activás el audio, la foto y todo, pasa eso. Te trabas todo el día. Querés hacer algo y te sale mal. Querés hacerlo por A, te sale por B. Y así te vas trabando en lo que es este martes espectacular que tenemos por delante. 3416-000-887. Y para que se empiecen a sumar por ahí, se pidan un temazo, nos cuenten qué están haciendo y además esta es su señal para reactivar el mate. Y si todavía no estás tomando mate, no sé qué esperás. Por favor, hacete unos matecitos, prendete la F y hasta las 8 de la noche nosotros copamos todo el país. Bienvenidos.

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1: 16 minutos de las 5 de la tarde. ¿Activaste el mate o te vas a trabar como yo todo el día? ¿Qué dicen por acá? Hola.
2: Hola, Martillita. Hace un montón que no te escuchas.
1: Ah, mira vos.
2: Hola,
1: Martillita. Es verdad, no me escuchás desde hace, no sé, 10 minutos, puede ser. Puede ser 10 minutos, por ahí, una cosita así. Bueno, si me extrañabas, anda haciéndote la idea que hasta las 8 de la noche vas a escuchar mi voz. Y mañana también, y pasado también, y pasado. Estaré aquí toda la semana. Y sí, chicos, me tienen que soportar hasta que vuelva Gaspi Dulcich, que pronto va a estar acá en los estudios. Así que vamos a hacer dos voces en vez de una, porque yo voy a seguir estando acá, chicos. Sí, no me voy a ir. ¿Cómo me voy a ir de acá? A mí me gusta estar acá. 3416-000-887 para que se sigan mandando por ahí. Queremos saber qué están haciendo. Alguien merendando, alguien que haya salido a pasear, a caminar un ratito, también puede ser. 19.4 la temperatura en este momento. No llegamos a los 20. Che, ¿qué pasa? Alguien está afuera, así que diga, che, sí, mira, se siente como 23 grados en realidad. Hace calor. ¿Vieron que ya empezó el efecto cebolla? Que te abrigás un montón a la mañana y después empezás a sacarte capas porque hace calor, chicos, hace mucho calor. Y también empieza eso de que decís, bueno, me dejo el pijama, me abrigo arriba y ya fue, total, no me voy a sacar el buzo, no me voy a sacar la campera. Y después llega ese momento en donde tenés un calor bárbaro y te replanteas qué remera tenés abajo. Y sí, vos tenés el pijama de Winnie Pooh del 2006 que todavía te entra mágicamente y ahí te das cuenta que la cagaste. Y sí, sí, pasa eso. Así que vístanse bien, chicos. Pónganse buenas remeras abajo porque ya llegamos en esa época del año en donde el buzo a las 2 de la tarde, 3, 4, 5, ya no va más. Después puede ser que tipo 8 te lo vuelvas a poner porque levanta un poquito el fresco y desciende la temperatura. Pero por ahora espero que no haya mucha gente con el pijama dando vueltas. Con la remerita de Winnie Pooh, de Floricienta. Bueno, si no puede pasar, manden una foto si pasó. 3416-000-887 para que se sigan sumando por ahí. Nos manden un audio, una foto, un video. Nos compartan un poco de su día, de lo que están haciendo. Y vayamos juntos haciéndonos compañía hasta las 8 de la noche.
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24 minutos de las 5 de la tarde suena Tobías Arrivillaga haciendo No Puedo Estar Sin Ti, lo nuevo en el aire de la F. Y si te gustó, lo tenés que votar. 3416-000-887. Le dejás tu voto por ahí a No Puedo Estar Sin Ti, lo nuevo de Tobías Arrivillaga, que además se va a estar presentando con este nuevo tema en Casa Brava este viernes 11 de septiembre a las 9 de la noche. En Pichincha 120 Casa Brava. La entrada es gratuita, así que podés vivir este temazo y todos sus éxitos en Casa Brava, Pichincha 120. Tobías Arrivillaga, no te pierdas este temazo y muchos más. No Puedo Estar Sin Ti, lo que estás escuchando en este momento. 3416-000-887 para que te pases por ahí y le dejes tu voto. Y se escucha en todo el país.

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38 minutos de las 5 de la tarde suena Abraham Mateo con Big One y María Becerra haciendo así en el puesto número 12. ¿Qué temazo? ¿Qué temazo que ustedes piden un montón? Porque la verdad que está muy, muy bueno. ¿Qué nos dicen acá por la F? Hola F, ahora estoy en la cancha y mi papá está jugando con la 10. Ahí va. Y me firman los botines. Creo que va 1-0 ganando. Ahí va. ¿Me pasás Juti Frutti, porfa? Bueno, dale, le querés dejar votos también porque es un hit fresh que está sonando todo el tiempo. 3416-000-887 para que se sigan prendiendo por ahí. Nos cuenten un poco de lo que están haciendo en este martes, en esta tarde de martes, en la vuelta a casa, que nosotros te acompañamos hasta las 8 de la noche. Por mi parte, ya activé los mates, no tomé ninguno, por eso digo noche en vez de noche. ¿Vieron? Yo les digo, se van a trabar si no activan los mates ni el WhatsApp de la F.

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3: 45 minutos de las 5 de la tarde. Nos vamos al WhatsApp a ver qué dice la banda por acá. Kevin, que nos dicen: hola, yo también quiero que pases Tutti Frutti. Y ahí va Kevin, que también es su tema favorito. Así que en un ratito nada más lo vamos a estar pasando. Te mandamos un besote enorme, Kevin. Que sigas disfrutando de lo que es esta tarde increíble de martes. Que en unas horas nada más vamos a estar tachándolo de la lista. Así que si estás remando un dulce de leche repostero, no te preocupes. Que nosotros acá te hacemos el aguante, vamos juntos, ponemos buena música. Tenemos buenos temas y además hablamos un poquito entre nosotros. 3416-000-887 para que se sigan copando por ahí. Nos cuenten un poco de lo que están haciendo, se manden con un audio. Se pidan un temazo también. ¿Qué quiere escuchar la banda de la Efeloneta? ¿Algo de Aitana? ¿Algo de Quevedo? ¿Algo de Lauta? Puede ser un Bad Bunny también, María Becerra, qué locura. A ver, ¿qué más? Nicky Jam, uy, un Nicky Jam. Miren que se viene un TBT dentro de poco. ¿Quieren pedir un TBT? Lo pueden hacer. Están en su momento de pedirlo. Yo lo leo el mensajito y lo pongo acá. Porque queda uno, dos temas. Dos temas y suena un TBT. No les voy a decir cuál está, porque capaz que les gusta. Pero si pueden y quieren cambiarlo, están en su momento para mandar: che, yo quiero escuchar esto. Bueno, dale, lo ponemos. 3416-000-887 para que se sigan prendiendo por ahí. Nosotros hasta las 8 vamos juntos.
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56 minutos de las 7 de la tarde. Tenemos que empezar a despedirnos del After, la vuelta a casa, pero tuvimos un programón por delante. Buena música, buenos mensajes, buena compañía. Y así es como vamos poniéndole un tilde a este martes, que rimamos un poquito en dulce de leche repostero, pero llegaste. Así que hace cling en el martes, tachalo de la lista, lo cumpliste, lo llevaste a cabo de la mejor manera posible. Y mañana te preparás para una mitad de semana, que mañana miércoles de juegos. Así que ahí está, ahí pueden decir F todo. En ese momento sí, hoy era solamente la compañía de ustedes y la buena música que tiene la Feloneta. 16.2 la temperatura en este momento en la City Rosarina, tenemos 50% de humedad. Para mañana miércoles nos esperan 18 grados de máxima y 7 de mínima, un poquito mejor que hoy, que la mínima fue de 5 grados, pero tenemos una jornada impresionante por delante mañana miércoles. Ahora sí, toca empezar a cerrar el After, la vuelta a casa, con este temazo que nos vamos. Simón Aguirre con la versión en vivo de Corazón Sin Cara. De este lado, Martucci, arroba Martina Giancrisostemi, arroba la F887. Nos volvemos a encontrar mañana para hacer Efecto Tarde juntos y Laster, la vuelta a casa. ¡Muah!

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